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0: Hoxe, a expedición filantrópica da vacina.
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0: 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Isto era unha práctica moi habitual nestes primeiros momentos que tantos médicos vacinaran a membros da súa familia ou incluso as clases acomodadas para demostrar a todos os sectores populares que non representaba ningún problema, porque sempre despertaba moito temor. 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

0: población debía contar con nenos de edades comprendidas entre los 8 y los 10 años.
1: En el siglo XVIII, yo lo digo siempre, no había neveras. Entonces, los niños funcionan como las grandes reservas del fluido. De tal modo que nosotros lo que hacemos cuando salimos de Madrid es inocular la vacuna a un niño en un brazo. Cuando ese niño ya ha desarrollado la vacuna, ya ha desarrollado lo que sería el fluido dentro de él, el granito vacuno, lo que hacemos es vacunar a otro. Esa temporalidad generalmente son de 9 a 12 días. Entonces, por eso Balmis lo que hace es controlar, planificar esa campaña.

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1: 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Sin embargo, optou polos da Coruña porque lle pareceu que se iban a marear menos na expedición marítima.
2: 22 nenos da Casa de Expósitos da Coruña pasan a formar parte da expedición, e con eles unha muller, a reitora da Casa de Expósitos da Coruña. 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
3: 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Balmís es un hombre muy pensador, puramente teórico, no tenía experiencia de tener hijos y era una persona que no conocía lo que era el manejo de los niños un día y otro día y otro día. Yo creo que la experiencia de Madrid a La Coruña le obliga a decir: necesito a alguien que se encargue de los pequeños, porque no los podemos manejar entre todos.
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3: A esos niños había que tenerlos entretenidos, los había que cantar, los había que intentar cuidar cuando estaban malitos. La vacuna te daña, da fiebre. Hay que tener separados a los que están haciendo el grano del resto. Los que ya han servido, es decir, los que ya han participado en la cadena humanitaria y ya han superado la vacuna, a esos los tengo que tener alejados. 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
6: 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Infatigable noche y día, ha derramado todas las ternuras de la más sensible madre sobre los 26 angelitos que tiene a su cuidado. Del mismo modo que lo hizo desde La Coruña y en todos los viajes, los ha asistido enteramente en sus continuadas enfermedades.
3: 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Ella salta a la crónica, ella salta a las cartas, ella salta a los informes de casualidad. Entonces muchas veces se dice, la rectora y su hijo, por eso hay algunos autores que dan por supuesto que tenía un hijo. Hay otros que dicen, no, es que era adoptado. Hay otros, yo no lo sé. Lo mismo que los nombres, cada uno le llama a su manera. Eran personas que no estaban formadas y ahí fonéticamente hay apellidos que llama la atención escribirlos de una manera u otra. Entonces, como no es protagonista, por eso sale de esa manera tan tangencial en las crónicas.
0: Ela é reconhecida mundialmente como a primeira enfermeira mundial, a primeira enfermeira mundial en saúde pública. 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Ela estuvo tanto tempo como Balmís.
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0: Ayer zarpó de este puerto la corbeta María Pita al mando del teniente de fragata de la Real Armada Don Pedro del Barco, llevando a su bordo los individuos de la expedición filantrópica destinada a propagar en América y Filipinas el precioso descubrimiento de la vacuna. Son varios facultativos comisionados y llevan 21 niños que, siendo sucesivamente inoculados brazo a brazo en el curso de la navegación, conservarán el fluido vacuno fresco y sin alteración.
1: Dez días despois de partir do Porto da Coruña, arriban a Santa Cruz de Tenerife.
2: Como un mes van a estar en las Canarias y siempre van a estar en Tenerife. Luego después hay barcos que llevan desde Tenerife a cada una de las islas la vacuna.

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1: 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Eso es, por ejemplo, todos los niños cuando entran en un lugar tienen que entrar con una caravana donde dice y ahora vamos a recibir a los niños. Eso supone un gasto económico muy importante. Otra cosa que también quiere Balmis, que los niños se den de una manera gratuita. Y claro, los niños que existen en esos territorios y en cualquier territorio no te los van a dar de una manera gratuita. Cualquiera no te va a dar un hijo. Entonces, fue muy difícil, por ejemplo, conseguir los niños. Y en el Caribe se ve clarísimamente que hasta tienen que pedir a un tamborcito de un regimiento militar de ejército que lleve la vacuna de un territorio a otro.
2: 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Pero, en fin, eso é humano, compréndese.
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0: Tus lágrimas enjuga Venezuela. Los cielos de tu pena se apiadaron. Ya no verás a tus dichosos hijos con tan horrenda plaga señalados. Ya Carlos de tus pueblos la destierra para siempre.
1: ¿Qué dices? ¿Puede acaso el humano poder...?
0: Escucha atenta los beneficios de tu augusto Carlos. Y tú, tiempo, conserva en tus archivos para siempre el más grande y señalado suceso que jamás vieron los siglos desde que su carrera comenzaron.
2: ¡Viva el digno!

0: monarca que nos libra de las viruelas. ¡Viva el cuarto Carlos!
1: En terras venezolanas, Balmis toma dúas decisións capitais para o futuro da expedición. Por un lado, a instalación da primeira xunta central de vacinación, que servirá de modelo para as sucesivas. Polo outro, a división de expedición para chegar a todos os puntos do inmenso territorio colonial español. Por iso, o subdirector Salvani, o axudante Grajales, o practicante Rafael Lozano e o enfermeiro Basilio Bolaños, con 4 nenos, embarcan en La Guaira rumbo a Cartagena.
2: Las noticias de Nueva Granada son tan duras, tan crueles, que obliga a Balmis a dividir la expedición en dos partes, no muy igualitaria, pondera más la parte de la Nueva España, y lo que hace es llevar una ruta montados en la María Pita rumbo a Cuba, y otro grupo montados en un barco de la Armada rumbo a las bocas del Magdalena, porque lo que pretenden es subir la boca del el río Magdalena 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
2: Balmis va a ir, por decirlo de alguna manera, por zona conocida, porque Balmis va a conocer perfectamente el territorio por el que va a pasar. En cambio, Salvani no conoce América, y además Salvani tiene un incidente o un problema añadido, y es que tiene una salud horrible. Entonces es una persona bastante débil de salud, y además... pues como si tuviera un cenizo, porque le va a pasar el hundimiento del barco. Le cogen las pirañas la ropa, le roban en Quito, va a tener el mal de altura, pierde un ojo, o sea, es una persona, por decirlo de alguna manera, que llama a la catástrofe.
3: Tiene que hacer desde el norte, Venezuela, luego Colombia, Ecuador, Perú, Bolivia, Chile, Argentina, Paraguay, Uruguay. Eso mete miedo. Conseguí uno en gran parte, pero además con la dificultad de que todos esos territorios, postos de norte a sur, así más o menos en orden que dice, están percorridos, son muy montañosos, pues tienen la cadena de los Andes. Por tanto, pasó unas canutísimas, porque andar por los Andes, además de la dificultad de orográfica para una expedición que se fai a pé, con mulos que levaban a impedimenta, supuña baixas temperaturas, etcétera, etcétera, relativos problemas de provisionamento e, o peor de todo, o mal de altura. Que esa expedición foi tan horriblemente heroica, horriblemente no sentido máis positivo dentro da desgracia, que solo o feito de estar dirixida por médicos militares pode justificar que se rematase de alguna maneira tan positiva, de alguna maneira tan positiva. Porque un médico civil sin a disciplina e o sentido de obediencia dos militares tería abandonado, marchado e desaparecido. Nun tempo que, por outra parte, era tan fácil desaparecer, non había correo, telégrafo, teléfono, fotos. Quedabas ali nun sitio e xa está, olvidábanse del.
2: Pues, por ejemplo, Salvani, que se encuentra bastante mal de salud en Lima, e intenta reclamar un puesto de oidor, uno dice, pero bueno, es que es imposible, y dice todo lo que ha hecho. Cuando cuentan las cosas por dónde pasan, pues exactamente igual. Y cuando describe, por ejemplo, los puentes, o cuando describe las quebradas que las describen, pues uno queda impresionado.

0: de verdad y por dónde pasan. Y luego con niños pequeños, que esa parte tampoco la tenemos que olvidar, y niños pequeños enfermos. El manejo de tanto niño pequeño es complicado. Complica el movimiento, pues por ejemplo en la zona andina tienen que contratar cargueros. Cargueros son indios que llevan como una especie de mochilita, y la mochilita, en lugar de ser mochila, llevan como si llevaran a la espalda una silla, y ahí va sentado el niño, atado el niño, literalmente, porque si no se salta. Entonces, cuando tú ves los dibujos de cargueros, por ejemplo, te imaginas a 15. Y luego reclutar los niños también era difícil. Y luego, por ejemplo, Salvani ha contado varias anécdotas. Por ejemplo, al salir de Trujillo, en lugar de salir de Trujillo alegremente y dándole las gracias, hay muchísimas gracias por habernos traído esto, pues lo que hacen es ir detrás de ellos a palos y a piedras y les llamándoles los anticristos.
1: Non percorre máis que hasta 1810, porque morre. Salvani é unha víctima de expedición. 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
0: Este virrei que hai en México era familia directa de Carlos IV. Por otro lado, este virrey reclama a Carlos IV que él ha sido el primero de llevar la vacuna. Y de hecho sus hijos, cuando llega Balmis, cuando dice vamos a vacunar a todos y lo que se hace es una sesión de vacunación pública, los hijos, él argumenta que ya están vacunados. Entonces, por decirlo de alguna manera, es una lucha política de ver quién ha hecho antes las cosas, de intentar colocarse medallas ante el rey.
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0: La ruta para ir a Filipinas es una ruta comercial, no es una ruta de ejército. Nosotros nos podemos montar en el puerto de Acapulco y llegar a Manila como particulares, cosa que para llegar desde Veracruz a otra vez a La Coruña, por ejemplo, no podíamos ir como particulares. El régimen de flotas y el régimen de galeones impedía ese libre comercio por el Atlántico. En cambio, en el Pacífico no. El galeón de Manila es un galeón mercante. Entonces, lo que hace Balmis es contratar los pasajes en el galeón de Manila para los niños mexicanos y para todo su grupo.
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0: das persoas que máis viviu e vive o cine. 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Benvido unha semana máis, como está?
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0: E que apetecible, profesor, que apetecible marchar hoxe a Italia e falar de Sofía Loren, moito máis ca unha actriz de comedia italiana.
1: Sí, sí, es unha das cousas que a mí sempre me ha llamado a atención. La recordamos por grandes comedias italianas, que hablaremos de ellas luego, pero es una mujer admirada a nivel mundial, que ha hecho obras muchas veces olvidadas muy importantes en Estados Unidos y que por eso recibió en el año 91, 1991, un Oscar honorífico de la Academia de Hollywood, premiando y reconociendo su labor durante tantos años.
0: Traballou prácticamente durante toda a metade do século XX e é curioso porque simplemente pensar que nos inicios lle dixeron que era demasiado en todo, demasiado alta, demasiado exuberante, nariz demasiado longa, non cumpría efectivamente o canon establecido para a época.
1: Sí, sí, es muy curioso porque además era un momento muy importante del cine italiano. El cine italiano en los años 50 y 60, yo cuando daba clases se lo resaltaba a los muchachos, a los alumnos, que fue uno de los cines más importantes a nivel mundial. Solo con recordar los directores y los actores y actrices que en aquel momento coincluyeron, pues no sé, Rossellini, Visconti, De Sica, Bolognini, actrices y actores, Claudia Cardinale, Gina Lollobrigida, Silvana Mangano, Marcello Mastroianni, Vittorio Gassman. Supongo que los oyentes estarán diciendo, pero ese plantel ¿de dónde ha salido? Pues salió de Italia en aquel momento.
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1: Sí, son dos hitos en los años 60 realmente importantes y que visualizaron para los espectadores y para los críticos una Sofía Loren un poco desconocida. Ellos estaban acostumbrados, todos estábamos acostumbrados a una mujer, como decías antes, exuberante, vitalista, muy italiana, entrecomillado, que podríamos decir. Y de repente, en el año 60, dirigida una vez más por Vittorio De Sica, que la dirigió en multitud de ocasiones, dio vida al personaje central de Dos mujeres, una película dramática con la cual consiguió el Oscar, una interpretación genial de una mujer, recordándolo en una breve frase, que con su hija en el final de la Guerra Mundial en Italia van desde las afueras, bueno, las montañas alejada de Roma, retornando a Roma, y sufren una violación las dos realmente traumática. Solo con decir esto se puede recordar la dureza que tenía esa película y la genial interpretación de Sofía Loren.
0: E que digamos, profesor, que Sofía Loren foi moito máis ca unha actriz de comedia. Saltemos agora ao ano 1977 con outro título, outra película, unha xornada particular dirixida por Héctor Escola, onde coincidiría unha das moitas veces nas que coincidiu no cine coa parella formada por Sofía Loren e Marcello Mastroianni.
1: Ellas colaboraron 10 veces, o sea que no es que coincidieran esporádicamente. En la década anterior había tenido el gran éxito de Matrimonio a la italiana, con la cual había vuelto a ser candidata al Oscar, pero que no lo ganó, con Marcello Mastroianni, que era una comedia que yo creo que iba más allá de la comedia, porque era un ejemplo clarísimo de lo que eran las tradiciones y casi los tópicos de la sociedad italiana del sur, con ese predominio del machismo, la mujer luchadora al lado y por encima de todos los condicionantes sociales. Y en una jornada particular dirigida no por De Sica, sino por Héctor Escola, a mí es una película que siempre me ha apasionado. Es una película de

0: sectores y está situada en medio de la época del fascismo italiano, transcurre en un día, por eso se llama una jornada, y particular porque es muy peculiar, y los dos, Sofía y Marcello Mastroianni, hacían unas interpretaciones auténticamente inolvidables.
1: Casi llevo a pedir, profesor, como diga en italiano, ese título, que seguro que os sabe, que os conoce de memoria.
0: No, una giornata particolare.
1: Pues hicimos con una secuencia.
2: Siento mucho todas estas molestias, pero para nosotros es como de la familia. Si se hubiera escapado, hubiera sido una tragedia. Menos mal que usted no ha ido al desfile. A mí me hubiera gustado ir. Pero con un marido y tantos hijos que atender y que vestir. ¿Sabe cuántos hijos tengo?
3: No, no es ninguna molestia.
2: No, le estaba diciendo que tengo 6 hijos. Y que si llega el 7º nos darán el premio de familia numerosa. Y que... a usted no le importa en absoluto.
1: Una jornada particular dirigida por Ettore Scola, como decíamos, que nos lleva a 1977, onde Sofía Loren interpreta a Antonieta, unha nai de familia numerosa que está sometida por un home, un marido fascista, e tamén fascista ela, ata que coñece a Gabriel, interpretado neste caso por Marcello Mastroianni. É un tema, ademais, que eu creo que ten vixencia e que está de absoluta actualidade.
0: Sí, porque los dos personajes se encuentran dominados o juzgados y marginados por unas condiciones precisas. En el caso de el personaje de Sofía Loren, por ese dominio patriarcal del hombre que está por encima de todo, que dictamina y la tiene casi, no como una esclava, pero casi
1: sometida,
0: como una esclava.
1: Casi sometida.
0: Sometida a todo. Sí, sí. Y en el caso del personaje de Marcello Mastroianni, es un locutor de radio, de la radio italiana, que ha sido represaliado por ser homosexual y que está pendiente de, en esa jornada, precisamente la jornada acaba de esa manera, está sometido esperando ser desterrado a una zona marginal de Italia y separado de su trabajo. Uh-huh. Entonces son dos personajes muy de la época y también, como tú dices, muy actuales por las situaciones en que viven las personas concretas. La historia a veces no es una pescadilla y se muerde la cola, pero es una espiral que da vueltas y que de repente nos encontramos en momentos que no son exactamente iguales, pero son similares en determinadas facetas de la vida.
1: ¿E que podemos destacar, profesor Hueso, da carreira internacional de Sofía Loren, incluída España, no noso país?
0: Ah, pues curiosamente está, sobre todo en sus orígenes, está muy vinculada a España. Aquí realizó 3 películas, interpretó 3 películas de producción norteamericana, no lo podemos olvidar, a finales de los años 50 y principios de los años 60, fue la época de el gran desembarco del cine norteamericano aquí en España, que se hicieron toda una serie de grandes superproducciones, y ella intervino en 3. En primer lugar, en Orgullo y Pasión, una película sobre la Guerra de la Independencia, interpretada por ella acompañando a Cary Grant y a Frank Sinatra, rodada en parte aquí en Santiago de Compostela, con lo cual no podemos olvidarla, y una imagen magnífica de la Plaza del Obradoiro cuando llega Cary Grant en una carroza. Y posteriormente, a principios de los años 60, intervino también haciendo el papel de Doña Jimena en El Cid, junto con Charlton Heston, y la última fue La Caída del Imperio Romano, en el cual hacía un papel muy interesante dentro de la compleja familia imperial que protagoniza la película.
1: Qué maravilla, ¿no? Pensar que sí. Una Sofía Loren, a Loren, sí. Gary Grant pisaron terras compostelanas, que pisaron los escenarios de Pedra.
0: Sí, sí, sí. No, es muy curioso y a veces se olvida, pero, por ejemplo, la película estuvo rodada, Orgullo y Pasión, en sitios emblemáticos como era la Plaza del Obradoiro, y el interior del Hostal de los Reyes Católicos, o por ejemplo en Ávila, las murallas de Ávila tienen un protagonismo muy importante en la película. Entonces es muy curioso cómo

0: elementos muy nuestros están en la historia del cine mundial. Bronston fue uno de los grandes impulsores, no el único, pero uno de los grandes impulsores del desembarco del cine norteamericano en España y en gran parte de Europa. La industria norteamericana a mediados de los años 60 empezaba a tener una serie de problemas internos, problemas laborales, problemas de contratación, etcétera, el alto coste de los rodajes, y de repente descubrieron que Europa era un lugar idóneo, tenía unos paisajes magníficos, tenía unos técnicos muy importantes, tanto los técnicos españoles como los italianos eran muy buenos. Y luego, por otra parte, pues el venir aquí le suponía una serie de apoyos oficiales y de beneficios fiscales, con lo cual desembarcaron aquí. No podemos, por hablar de otra película emblemática, no podemos olvidar, por ejemplo, en una película como Ben-Hur, la gran carrera de cuadrigas, que recordamos todos, fue rodada en los estudios de Cinecittà en Roma, que durante, me parece que fueron casi un mes de rodaje, para rodar una secuencia de casi escasamente 20 minutos.
1: Tantas figurantes, además, no pasarían por esas películas. ¿Eh?
0: Yo tengo algún hermano mío que participó en alguna, no de estas, pero, por ejemplo, en 55 días en Pekín, también de Samuel Bronston, que se rodó en unos estudios. Es que dio muchísimo trabajo, muchísima mano de obra, aparte de los técnicos. Pero, por ejemplo, en 55 días en Pekín, Bronston levantó unos estudios a las afueras de Madrid, en las matas, que han perdurado durante muchísimo tiempo. Ahora no, ahora son urbanizaciones, todo. Y mucha gente de la contornada pues se ofrecía de extra. Ganaba un dinerito, comía durante unos días y participaba en una película.
1: Histórica. Retomamos a figura de Sofía Loren, e non podemos esquecer a quen foi o seu Pigmalión, por chamalo de alguna maneira, o produtor Carlo Ponti, con quen estivo casada, foi clave para a súa vida profesional e persoal.
0: Sí. A mí me gusta siempre, cuando suceden estas ocasiones, recordarlo, que los éxitos de una persona muchas veces no se producen solo en solitario, sino se producen en equipo o en pareja, por lo menos. Y el caso el de Carlo Ponti es muy revelador. Yo recuerdo, hace muchísimos años, cuando empezó a hablarse de la relación entre Carlo Ponti, yo era muy pequeño, entre Carlo Ponti y Sofía Loren, que, bueno, se hablaba, bueno, el típico productor que va a lanzar a una actriz joven, se llevaban 22 años de diferencia. Cuando él la vio por primera vez en un concurso, yo tenía 16 y él tenía 38.
1: ¿Un concurso de belleza?
0: Un concurso de belleza, sí, sí. Pero aquello se superó y realmente Carlo Ponti, que fue un magnífico productor, no solo italiano, a nivel mundial, y no podemos olvidar películas que produjo él como Guerra y Paz, como El Doctor Zhivago, como La Estrada de Fellini, que con la consiguió el Oscar de película extranjera en Hollywood. Carlo Ponti la fue llevando poco a poco y apoyando a Sofía Loren para lanzarla en ese cine italiano y a la vez en ese cine internacional. Yo creo que fue uno de los impulsores para conseguir que, por ejemplo, fuera la protagonista de la última película de Charlie Chaplin, La Condesa de Hong Kong, una película muy olvidada. Realmente hay que reconocer que no es la mejor película, ni la segunda mejor, de Charlie Chaplin. Estaba ya muy mayor, pero en la cual hizo pareja con Marlon Brando, que no era un actor tampoco de tres al cuarto en aquel momento, al final de los años 60. Entonces ahí la personalidad de Carlo Ponti creo que fue muy, muy importante para irla introduciendo en determinados ambientes, en determinadas producciones, y a la vez que mantuviera su línea de vinculación con el cine italiano.
1: Pues unha relación contra todo pronóstico, porque mantivéronse xuntos durante a etapa que durou todo o seu longo matrimonio. 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
0: Sí, estaba casado, tenía unos hijos.

0: hijos, tuvieron muchísimo problema por el problema de que el divorcio todavía en Italia no estaba reconocido. No recuerdo si estaba vigente o no, pero vamos, que no estaba bien visto, y además en familias católicas, etcétera. Pero contra viento y marea ellos mantuvieron y fueron consolidando su relación y estuvieron 41 años casados hasta que él falleció en el año 2007. O sea que, y luego tuvieron una serie de hijos en común, dos, Eduardo y no recuerdo el nombre del otro.
1: Un es director de cine también, ¿no?
0: Uno es director de cine y otro es músico. O sea que los dirigieron hacia el mundo de las bellas artes, de los cuales, además, tanto Sofía Loren como Carlo Ponti fueron grandes apasionados y consiguieron crear una colección de obras de arte, sobre todo de pintura contemporánea, muy interesante y que no sé por dónde se encontrará en este momento. Pues estuve intentando localizarla, pero no lo he conseguido, pero que seguro que cualquier museo no le pondría ninguna pega colgarla en sus salas.
1: ¿Qué sabemos da actualidade de Sofía Loren, moito máis alá de que vive en Xenebra? Creo que na actualidade ten 91 anos e que cada setembro regresa a Roma para celebrar o seu aniversario.
0: Sí, sí, ella foi paulatinamente, siguió haciendo películas esporádicamente, colaboraciones muy seleccionadas, algún programa de televisión, alguno dirigido por su hijo, pero ella se fue retirando del glamour, diríamos, de las pantallas. Yo creo que fue muy positiva esa manera de irse retirando porque mantuvo el respeto y el reconocimiento a la labor que había realizado antes. Y el tenerla todavía entre nosotros, yo creo que es una alegría que no podemos olvidar.
1: Una muller que fixo fantásticas películas, una grande intérprete, y hay que reconocer que nunca soubemos de ningún tipo de escándalo o seu alrededor.
0: Bueno, tuvo unos escarceos con
1: ¿ah, sí?
0: con Kenny Grant, parece en algunos sitios. Lo que pasa es que no se sabe muy bien si son malas lenguas o son relatos de alcoba. Pero parece que había surgido una cierta afinidad o inclinación entre ellos. Pero no hay que olvidar que todavía ella no estaba casada con Carlo Ponti y de haberlo debió ser una relación muy puntual.
1: Profesor Hueso, un placer, como siempre. Hoxe este repaso que fixemos un poco a vista de paxaro, planeando un poco por esas décadas de cine de Sofía Loren, porque lógicamente é imposible poder abranguer nestes minutos toda unha carreira tan, tan extensa e tan exitosa. Así que moitísimas grazas e de que a vindeira semana.
0: A vindeira semana.

0: faían tantos años ya, pues por ejemplo, los recheos que se usaban para cirugía estética habitualmente eran definitivos, incluso se hacía algún con cirugía. Hoy en día faise pues con recheos que desaparecen con tiempo, fundamentalmente el ácido hialurónico que conoce todo el mundo. Asimismo con la toxina botulínica, también es reversible, pues en 3-4 meses pues el efecto desaparece, el paciente vuelve a normalidad.
1: En ese caso, ¿tivo alguna vez que decirle a alguien que ya eran suficientes retoques?
0: O paciente tenga la libertad de elegir. O que sí es verdad que muchas veces ti dices ya al paciente, mira, esto eu no me voy a hacer porque pienso que tengo un riesgo, demasiado riesgo, o creo que no se va a ir bien, o pienso que tal. Una de las cosas más difíciles para un estético é cando decir que non, porque ás veces sempre pensas que podes facer un pouco máis e que pode mellorar un pouco máis sin ninguna maldade, e sin embargo non mellorará máis. 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
1: ¿Hay un proceso previo a realización de estos retoques para ver si esa persona verdaderamente quiere, está preparada para afrontarlo?
0: Es importantísimo. Siempre que atende un paciente, sea de medicina estética, de cirugía estética, de medicina no estética, en cualquier caso, es importantísimo hacer una correcta historia clínica. Preguntar. Por eso, las consultas gratuitas no tienen mucha lógica, porque una consulta, por ejemplo, de para un aumento de mamas, puede llevar más de una hora. Preguntarle pues cuáles son las enfermedades previas, las enfermedades familiares, los riesgos que tienen sobre la mama. Pero todas esas preguntas hay que hacerlas. 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

0: También es verdad que tuvimos tiempo para pensar, cosa que es bastante limitado en esta profesión que tenemos, porque vamos saltando de un festival a otro, de una gira a otra. Y de ese tiempo que tuvimos en casa, pues nacieron varios ciclos, varios festivales, varias iniciativas, y una de ellas es Morriña, que cayó de pie en el público gallego. Y ya en 2022 celebramos su edición en aquella vuelta a la música en directo en el campo de Riazor, y desde 2023 estamos en el puerto de La Coruña, que es nuestra casa y la que estamos totalmente encantados de volver estos próximos 24, 25 y 26 de julio.
1: Esteban, un dos pratos fortes a Emanuel Turizo, a quien estábamos escoitando de fondo. Contanos algún outro artista que conforma o cartel deste ano.
0: Bueno, creemos que Morriña Festival es un festival que tiene de todo y para todos, y más aún este año que hemos ampliado la programación un día al domingo 26 de julio, con ese brunch electrónico con Paul Kalkbrenner, por ejemplo, Maceo Plex, algunos de los nombres más importantes de la música electrónica a nivel mundial, pero también tenemos pues a grandes estrellas de la música latinoamericana a nivel mundial como Mike Towers o Young Miko para unas generaciones más jóvenes, o a Juanes, uno de los artistas con más Grammys latinos de la historia, uno de los artistas latinos más importantes de la historia, con mayor número de discos vendidos en el siglo XXI y una auténtica estrella de la música a nivel global que pasa por A Coruña de la mano de Morriña Festival.
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0: Mira, para nosotros es súper importante. Para Brinde Noise, en todos los festivales que organizamos, sabes que estamos detrás de Sondo Camiño, de Resurrection Fest, de Caudal Fest, de Coruña Sound y de un montón de otros, es muy importante contar con el talento gallego, el talento nacional y el talento internacional. Nosotros somos una empresa gallega, con trabajadores gallegos en su amplia mayoría, que trabaja con proveedores en su amplia mayoría de cercanía, porque creemos que es lo que hay que hacer y porque son la gente con la que venimos trabajando los últimos 20 años. Nosotros somos una empresa que nació de la música emergente gallega. Muchos hemos venido incluso tocando en los escenarios en formaciones de ese tipo, y está en nuestro ADN en impulsar ese talento emergente del presente, que es el talento global del futuro.
1: O Morriña Fest é xa unha cita de referencia dentro da grande oferta de festivais que hai na nosa comunidade, non, Esteban? 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
0: Sí, Morriña Festival, ten en cuenta que ahora mismo es el cuarto festival más grande de Galicia y el festival urbano más grande de Galicia. Es un festival diferente que es cómodo de llegar. El puerto de Coruña, como sabéis, está en el centro de la ciudad. Es un festival que viene prácticamente a despedir el mes de junio, y es un festival que por su orientación artística se diferencia totalmente de cualquier otra oferta de música en directo que hay hoy en día en Galicia. Es por ello que no solo de coruñeses se nutre el público de Morriña Festival, sino de toda Galicia y cada vez más de más comunidades autónomas.
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0: Bueno, mira, yo creo que hai que decirlo, e máis en Radio Galega, es que los gallegos estáis locos por la música en directo. No hay comunidad autónoma que tenga más actividad de música en directo que la gallega en todo el país y desde hace décadas. Está también en vuestra idiosincrasia este estar en los conciertos. continuamente.

0: por ello, en la ciudad de La Coruña es una de las ciudades con mayor actividad de música en directo de todo el país. Pero nosotros creíamos que sí que había una demanda de público, de diferentes tipos de público, de generar un concierto, de generar una agenda que periódicamente te trajese los mejores artistas nacionales e internacionales a la ciudad de Coruña, bajo un mismo sello. Hablamos tanto con la Diputación, como el Concello, como con la Xunta, y coincidían, y ellos son partners estratégicos, colaboradores. Sin ellos no podríamos realizar ni Morriña Festival ni Coruña Sounds, y coincidieron en la necesidad también de generar, además de Morriña, el Coruña Sounds, que este año desestacionaliza la oferta cultural, va más allá del verano. Tenemos este sábado 18 de julio a Alejandro Sanz, como bien sabéis, pero también hemos tenido en mayo la gira de despedida de Megadeth, una de las bandas de heavy metal más importantes de la historia, que hizo una parada en su selecta gira mundial en A Coruña, o tendremos ese concierto tan especial de Víctor Manuel repasando toda su carrera en el Palacio de la Ópera en el mes de diciembre.
1: O Coruña Sounds en localizacións icónicas da cidade, non, Esteban?
0: Sí, porque creemos que, aparte, non solo está bien desestacionalizar un calendario la oferta, sino, pues bueno, aprovechar el equipamiento público que tan bien viene para esa música en directo que tiene A Coruña, como es el Coliseo, como es el Palacio de Ópera, como es el Puerto. Y como te decía, es nuestra casa, y arrancamos la programación del concierto en directo ahí este sábado con Alejandro Sanz, y la semana que viene estaremos con el Morriña.
2: ¿Y qué representa, Esteban, para a cidade contar con eventos como estes dos que os estamos falando contigo, este Morriña Fest ou este Coruña Sounds?
0: ¿Qué representa para la ciudad? Pues bueno, yo creo que es un orgullo para la ciudad, para los coruñeses, que no lo soy, el representar, ser un faro cultural para todo el norte peninsular. Y aquí Coruña Sounds y Morriña Festival no venimos más que a sumar programación, a sumar artistas internacionales, nacionales y gallegos, a sumar oferta y a sumar pues un poco más de cultura. Una ciudad ávida, hambrienta de consumir cultura.
1: Tío, dis, non, a sumar xente, moita xente, non? As expectativas son enormes sobre o público que vai asistir, non?
0: Mira, tanto para Coruña Sounds como para Morriña Festival estamos hablando de varias decenas de miles de personas. Esto, bueno, pues, como te decía, sí, viene a sumar gente. ¿Y esto en qué se traduce también? Se traduce en pernotaciones, se traduce en impactos socioeconómicos, se traduce en puestos de trabajo, tanto directos como indirectos. Se traduce en ser otros dos ejemplos de ese gran fenómeno del turismo y de la cultura que protagoniza los festivales de música en directo. Y nosotros, como gallegos, orgullosos de seguir aportando.
2: Esteban Girón, con quien acabamos de falar, é o director de comunicación de Bring the Noise, a promotora de festivais como o Morriña Festival e o Coruña Sounds, que xa están con todos os preparativos a punto. Por exemplo, o Coruña Sounds esta noite acollerá o concerto de Alejandro Sanz no Porto da Coruña. Esteban, moitísimas grazas.
0: Gracias a vosotros.
2: Como dicía hoxe, a partir das 10 da noite no Porto da Coruña, Alejandro Sanz dentro do ciclo de concertos Coruña Sounds.

Bueno, qué bonito, canto sabor. Esta es Sara Jimeno, voz hermosísima, banda boísima. Saber por ti, o sea, un nuevo sinxelo. Arrancamos así con energía y alegría este Sabrosura Fest. E veña una novedad musical más, un temón bien simpático.

0: porque somos felices cantando. Y hay poco más que decir.
1: Bueno,
0: queda poco más que decir.
1: Poco más que decir. Poco más
2: ahí,
1: que
2: ahora,
1: decir.
2: Ahora, ahora
1: queda poco más que decir. Qué absoluto temazo. Qué increíble este tema. Uf.
2: No, conste que también...
1: Yo creo que para definirle... Uf,
2: queda mal decirlo. Pero sí que es verdad que estamos bien orgullosos de él, porque es como que transmite lo que queríamos transmitir.
1: Primero tema propio en galego,
3: sí.
1: ¿No?
3: Eso hay correcto, que decirlo. Correcto.
2: Ahí anda por arriba.
1: O sea, comenzaste en inglés por esa,
2: sí, sí. Esa conexión con Irlanda.
1: Sí que sacaste un tema en galego, o poema
2: Odio
1: de Rosalía.
2: Ríos, sí, porque era algo que tocábamos cuando estábamos en Manchester, en Liverpool. Qué siempre guay. Tocábamos sí, Odio Ríos. Sí,
3: eso es culpa de una señora que dijo, pero dijo en inglés. Pero...
2: Nos cantábamos así de vez en cuando, pero la señora como que dijo, ¿podés tocar Odio Ríos?
3: Claro, alguien en Manchester, una tía de Manchester.
2: No, dicho algo, ella dijo algo en galego.
3: Algo en galego.
2: Nos dijimos como, oh, por supuesto. Fue como algo que ya hacíamos como tradición, tocar en galego fuera. En castellán no cantábamos nada porque no teníamos nada. Uh-huh. Entonces cantábamos Odio Ríos. Gustaba yo muchísimo a gente eso.
1: Este arder que é o primeiro propio, sí. ¿No? De composición. Mimá.
2: Moitas grazas.
1: Si este é o primeiro, que veña moito máis. Tens pensado fazer algo máis?
2: Algo máis seguro.
3: Igual estamos cociñando algo.
2: Algo máis seguro que venga.
3: Eso estaría curioso. Eso estaría curioso.
2: É que unha vez que abres a caixa...
1: Claro.
2: Deixas que salga.
1: ¿Por qué no? Mira.
2: Release the Kraken.
1: Bueno, de momento disfrutamos deste arde porque é increíble. Próximos concertos, estamos chegando xa a unha da tarde, temos que ir despedindo a entrevista. Próximos sí. concertos, onde vos podemos
2: o
1: máis, ver?
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0: Ahí están los jinetes del trópico. ¡Que baile, que baile, que baile! Como se va a bailar en Negreira este 24-25 de xullo con los jinetes del trópico. La sesión Bermú. Más actividades. Está mañana, ¿no? Decíamos, concurso de plenos para los más pequeños. Nicravisión Junior. Sesión Bermú. Con los jinetes del trópico. Después comienza la tarde. ¿Qué tenemos por la tarde? A ver, contádeme.
1: Comenzamos con Festa de Auga.
0: Festa de Auga también.
1: Que hay ali hinchables, piscinas para poder encher pistolas y demás. Bueno, es un momento muy divertido, ¿verdad? Ahí participa todas las familias, desde nenos hasta mayores. Bueno, es un momento espectacular.
2: Seguimos potenciando ao final o tema de integración familiar.
0: Potenciar, sí.
2: Seguimos meténdonos en todo isto porque eu teño que venderme, non? Al final, para que veño a Radio Galega?
0: Efectivamente, ti potencia.
2: Eu necesito potenciar isto, Que máis, que mellor,

Es Dog Tardeo, temazo. Temazo para un tardeo. Sí. Que estarán allí de tardeo. Oye, tremendo cartelón. Ainda, poco a poco faltan también ainda artistas muy importantes, sí, que vamos a ir descubriendo aquí, si ainda no os conocedes.

0: Acuérdanse, Zeus, con mais nubes, canto mais o norte, e será no transcurso da tarde medrando nubes de evolución que mesmo poden dar lugar a algún amago trebuento. En canto ás temperaturas, hoxe as máximas están en lixeiro ascenso, e así serán xa moitas as localidades da metade sur de Galicia que chegarán e mesmo superarán os 30 graus. Os ventos soprarán do norte, intensidade moderada.
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0: ¿Qué tal? Saludos. Muy buena tarde. Bienvenidos a esta edición informativa do Galician Goles neste 18 de xullo. Na previa da gran final do Mundial de Fútbol. Ese Argentina-España, ese España-Argentina que paralizará o mundo enteiro. Escoitaremos as palabras de técnicos e futbolistas na previa deste encontro. Xa falaron nesas rodas de prensa oficiais por parte da FIFA e incluso en actos promocionais neste Mundial tan merchandising. Chamémolo desa maneira. 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E nun sábado no que arrincan os amigables de protemporada para os dous grandes do noso fútbol, Celta e Deportivo, Deportivo e Celta. O conxunto coruñés enfrontarase no Vero Boquete o Compostela a partir das 8 da tarde. Media hora máis tarde, ás 8:30, no Municipal de Braga, Sporting Braga, Celta de Vigo. Dous equipos que a pasada temporada chegaban, lembren, a cuartos de final da Europa League. 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Tamén estaremos coa Liga Galega de Traíñas, coa bandeira Virxe do Carme, en Pedras Negras e San Vicente do Mar, no Grove, a Liga A, para mañá será a quenda, da Liga B en Aguiño, en Ribeira, en Porto Meloxo, tamén no Grove, a bandeira femenina. E tamén, xornada importante de montaña no Tour de Francia, con chegada en Le Marquestein, tres portos de primeira categoría, un de segundo, nunha xornada de 155 kilómetros. Con Vanessa Rouco no control de son, 2:24, pausa e comenzamos.
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0: 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Mañá, a partir das 9 da noite, poderán escoitalo na Radio Galega nun especial España a Argentina, esa finalísima, onde o combina o Rodrigo La Fuente busca a segunda estrela, a cuarta para o equipo albiceleste, sería a segunda consecutiva de gañar o conxunto dirixido por Lionel Scaloni. Falaron durante esta noite os dous adestradores e tamén dous futbolistas nas rodas de prensa previas. 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
8: Yo creo que ya es un lujo, un privilegio estar en una final. Yo es que ya os dije el otro día que no soy muy de frases hechas. Yo para mí lo importante es estar en disposición de ganar, llegar a una final. Yo firmaría, y se va a enterar hoy todo el mundo, llegar todos los años a una final de un campeonato del mundo y perderlo, fíjate. Pero llegar a la final. Entonces eso es la importancia que tiene, llegar a jugar una final de un campeonato del mundo. Y además, tener la posibilidad de, como nadie ha dicho lo contrario, de pelear por ganarlo. Entonces vamos a disfrutar ese momento con nuestras armas, con nuestras virtudes, minimizando al rival, que es un grandísimo rival, una grandísima selección que lleva una trayectoria espectacular en los últimos años, 8 o 10 años, desde que está el lío, y vamos a jugar este partido. Pero insisto, desde esa mentalidad de disfrutar el momento y reconocernos nosotros para tener posibilidades de competir por ganar. Creo que mañana va a ser un grandísimo espectáculo. Creo que hay dos super selecciones, dos super equipos, y en este caso sí veo dos super equipos con muchas similitudes en comportamientos, en talento de futbolistas. Creo que va a ser un super equipo. Cada uno, evidentemente, trataremos de llevar el juego donde nos interese y el partido donde más nos interese, pero yo creo que en un planteamiento primero, tanto Argentina como España, tanto España como Argentina, planteamos un partido donde la brillantez, el talento, el buen juego gane a cualquier otra circunstancia. Y los árbitros están primero para que les ayudemos nosotros y luego ellos, pues, obviamente, que ayuden también al espectáculo, que cuiden de todos los detalles para que el espectáculo sea como del nivel que espera, pues, una final de un campeonato del mundo.
0: 2:30, continuamos con Luis de La Fuente, que allí preguntaban: ¿qué le preocupa de esta final de Argentina?
8: Estoy bastante nervioso porque volvemos en helicóptero. Y, en serio, hemos venido en helicóptero y tenemos que volver ahora. Y eso me pone realmente nervioso. Lo demás, no. Estoy tranquilísimo. Es una suerte estar en esta circunstancia, en esta situación. Y lo que queremos es, insisto, Miguel Ángel, es disfrutar de este momentazo. Y desde esta tranquilidad y esta tranquilidad, insisto una y otra vez, pues tener todos los sentidos puestos en la competición, el difícil partido que es, dificilísimo, para tener todas las posibilidades, todo lo controlado para pelearlo por ganarlo, claro que sí. Lamin está bien, hoy han entrenado todos los jugadores bien, mañana tenemos la última sesión de entrenamiento, esos son los momentos más críticos, pensando en que no haya ningún contratiempo, porque no hay horas luego para recuperar si hubiera alguna circunstancia adversa, que Dios quiera que no, pero están todos bien.
0: Todos ben, non lle preocupa o estado físico dos futbolistas, pero aínda así había que requerir a opinión do técnico sobre Lamine Yamal entre algodóns, igual que Pedro Porro, nas últimas xornadas, nas últimas datas. Está ben Lamine Yamal, a quen xa saben querenlle meter a presión de ser sucesor ou non de Lionel Messi. Falando sobre Lamin e o seu estado físico, Luis de La Fuente.
8: Y yo creo que Lamin tiene que ser Lamin. Messi es un jugador irrepetible, es un talento descomunal y sobre todo además un ejemplo, y quiero reiterarlo una y otra vez, un ejemplo para los deportistas más jóvenes, su actitud, su comportamiento, con la edad que tiene en este Mundial que está haciendo tan espectacular, me parece un ejemplo, insisto, pero Lamine tiene que ser Lamine, y creo que es de la manera que mejor podemos ayudarle es apoyándole, ayudándole a que siga siendo el Lamine que hemos conocido, porque tiene también un potencial a futuro excepcional. No, Damián tiene un golpe fuerte, recibió cuando el penalti el otro día, además en una zona muy dolorosa.

0: es lo que llamamos coloquialmente un bocadillo en la zona del muslo y es muy dolorosa, pero aguantó el partido perfectamente y tuvo por precaución, ayer tenía una ligera molestia y preferimos pues, que se descansara, era además su día de descanso, entre comillas, ese descanso, ese entrenamiento invisible que decimos, y lo cumplió, hoy también ha estado haciendo, participando con los, el resto de compañeros en el entrenamiento con total normalidad, está bien, o sea, quiere decir que no hay ningún problema con él, está en perfectas condiciones físicas.
1: 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Como calmar a ansiedade?
0: Simplemente siendo nosotros, ellos es verdad que han tenido estas actuaciones, estas situaciones futbolísticas contrarias que han sabido remontar y reconducir, pero es que nosotros en nuestro histórico hemos vivido situaciones también similares. Por eso yo, cuando hablo de cierta similitud entre el carácter de ambos equipos, es muy parecido. Creo que tenemos bastantes coincidencias, especialmente porque creo que, y no quiero personalizar, simplemente por poner el reflejo de dos personas, cara y ojos, tanto Lionel Scaloni como yo coincidimos en muchos conceptos, en valores, en ciertos principios, que son los que mueven a estos equipos, tanto al suyo como al mío. Entonces, en eso tenemos mucha similitud. Y creo que eso también demuestra que los grandes equipos no pueden estar carentes de esas actitudes. Y vuelvo a decir, lo tienen ellos, lo tenemos nosotros, y entonces, al final, en esa igualdad, pues hay que intentar ganar por detalles, por ser cada día de vez más fieles a nuestra idea, en este caso hablo de nosotros, y intentar imponernos, sabiendo que el partido va a tener muchas alternativas. Pues cuando nos toque sufrir, sufriremos, para eso estamos entrenados también, y cuando nos toque llevar la iniciativa, intentaremos golpear y para ponernos en ventaja. Pero creo que puede ser un partido muy, muy igualado en todos esos aspectos.
1: Falaba antes o técnico da selección española de Lionel Messi a comparativa con Lamine Yamal. 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
0: Os voy a contar una cosa muy graciosa, hablando de Messi. Mira, Lionel Messi le conocí, yo estaba entrenando en el Sevilla Fútbol Club, en categoría División de Honor, y jugamos un partido de Copa del Rey contra el Sevilla, del Sevilla-Barcelona, Fútbol Club Barcelona. Y fuimos ahí a Barcelona, me habían hablado muy bien de un chico que se llamaba Messi. Bueno, pues evidentemente le hicimos al principio un marcaje individual. Y en el minuto 70 íbamos empate a cero. Y cuando le sacaron una tarjeta al jugador que le estaba marcando, le cambié y en 15 minutos nos metió 4 goles. ¿Quiere decir esto? ¿Que le vamos a poner marcaje individual? No. ¿Pero que vamos a estar muy atentos de él? Sí. Pero exactamente igual que ellos van a tener que tener mucha atención a nuestros jugadores. Los grandes jugadores siempre hay que estar prestarles una atención especial. Lo que sucede es que en este partido hay muchos jugadores, tanto en la selección de Argentina como en España, de los que hay que estar atentos, pero uno de ellos obviamente es Leo Messi.
1: E de Leo a Leo, fala agora do seu amigo, así se consideran ambos los dos, Lionel Scaloni.
0: Y la reacción, el partido, lo que entendemos tanto Scaloni como yo, pues creo que nos hace muchísima ilusión. Tenemos una gran relación, somos dos grandes competidores, sabemos lo que es el fútbol, sabemos que vamos a ir a ganar nuestro partido, pero a la vez nos sentimos muy felices de poder enfrentarnos. Tenemos, insisto, mucha admiración, una admiración mutua y un reconocimiento que nos lo demostramos en las conversaciones que tenemos. Yo respeto las opiniones de todo el mundo y como tal hay que respetarlas dentro del respeto, pero no, vamos, yo tengo una admiración extraordinaria por una selección que viene a ser campeona de América, campeón del mundo, campeona de América, si no me equivoco, corrígeme, finalísima del campeonato del mundo, no creo que lo ha hecho nadie en la historia, vamos, por favor, y además dirigidos por un amigo mío. Es admiración y más admiración y reconocimiento. Y son grandes futbolistas, grandes, que cada uno vamos a utilizar nuestras armas, pero armas futbolísticas. Esto es un partido de fútbol. Y el que mejor juegue, el que mejor domine esas situaciones, el que minimice las virtudes del rival, pues estará más cerca de ganar. Pero siempre siendo fieles a nuestro estilo, que creo que los dos estilos, por eso habla de similitudes. En la propuesta futbolística creo que tiene bastantes similitudes.
1: E pechamos con comparecencia de Luis de la Fuente, cando lle preguntaban, sobre o descanso. Xa saben, en principio...

0: 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Pois ben, ante a pregunta do descanso, Luis de la Fuente.
1: Antes de empezar esta andadura, allí por finales días de mayo, tuvimos una reunión con los jugadores y yo les conté cómo iba a desarrollarse este singular torneo de campeonato del mundo, las peculiaridades, las excepcionalidades. Hablábamos de mucho calor, de mucha humedad, de cambio de uso horario, de poca recuperación, de viajes largos, etcétera, etcétera, etcétera. Y terminé diciendo, señores, esto es lo que hay. Esto es lo que hay. Y todos desde este momento, llegamos desde ese día hasta hoy, ni un reproche, ni una queja, ni una mala cara, ni nada que se le parezca. Todo lo contrario, orgullosos de estar aquí. De todas formas, también pienso que lo que hoy seguramente nos parece extraño, todo esto de las pausas de hidratación, de la pausa en el descanso de 15, ahora que pase a 30 minutos, algo que ahora nos parece extraño. Es posible que en pocos años sea algo habitual, y sea un habitual y tire por ahí el fútbol. Pues no lo sabemos, puede ser. Entonces, es lo que hay, adaptación, y la adaptación es aceptar lo que no puedes cambiar, y como no puedes cambiarlo, pues a disfrutarlo.
0: Deixamos a Luis de la Fuente, falamos do seu homólogo, de Lionel Scaloni, o técnico argentino, que analiza así a final de mañá.
2: Nos preparamos de la misma manera que nos preparamos todos los partidos, con muchas ganas de que nos vayas bien, con mucha predisposición para analizar al rival, para ver qué podemos hacer durante el partido, más allá de que sea una final, es un partido de fútbol en el cual necesitamos obtener nuestra mejor versión para intentar ganar. Pensamos que es un partido, no nos ponemos en la cabeza que es una final del mundo, porque si no te podés desviar la atención. Al final lo preparamos al máximo, como todos los partidos, y después ya veremos qué pasa. Bueno, yo creo que el equipo, como siempre, o como dije en las últimas conferencias, ha tenido cosas positivas. Los últimos partidos, sobre todo el segundo tiempo con Inglaterra, fue muy bueno, no solo los últimos minutos. Y creo que estamos bien, más allá de algunas cosas que podemos mejorar como siempre. El equipo está bien y jugamos contra un gran rival. Hay que tener en cuenta que el rival juega también y que te va conociendo, y que nosotros somos un equipo bastante conocido, ya que la gente como sabe cómo juega, y por eso tiene doble mérito haber llegado donde llegamos. Y bueno, intentaremos ganar la final.
0: Falaba Scaloni sobre esa final, sobre a emoción que supón xogar por todo o seu país, e tamén, por suposto, sobre De la Fuente e as palabras que intercambiaron nun acto promocional previo.
2: Bueno, me conoce como persona, tampoco no sabemos mucho, somos amigos, sí, pero no sabe lo que yo pienso del fútbol. Lo que yo sí sabemos es cómo juega su equipo, y él sabe cómo juega el mío. No hemos estado hablando de los patrones de cada uno, pero son evidentes, los patrones de fútbol de cada equipo son evidentes, a través de la pelota, los dos, con algunos matices, cada uno el suyo, atacar de una manera o de otra, pero sí a través del balón. Y en eso creo que sí que tenemos patrones parecidos, que intentamos hacernos fuerte con la pelota. Y en eso, bueno, es verdad que somos similares, así que esperemos que el domingo sea un buen espectáculo, y sobre todo para que la gente lo disfrute y sea un buen partido de fútbol.
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2: La experiencia de nuestros jugadores, o la experiencia de haber jugado ya una final. Bueno, yo creo que ellos también tienen jugadores que, que han jugado en grandes escenarios, que son top en sus equipos. Al final creo que... Y esto de la presión y todo esto, cuando empieza a rodar la pelota, yo creo que el jugador se olvida, o al menos los míos se olvidan de eso y se dedican a jugar a la pelota. Así que no creo que sea un hándicap, al contrario, creo que son dos equipos que cuando salen a la cancha intentan hacerlo mejor a través del balón. Y bueno, te ponen en dificultad juntando pases y siendo verticales. Yo creo que eso es un poco, pero no creo que sea fundamental que nosotros hayamos jugado ya una final. No sé, ellos también llevan a jugar una final de Eurocopa también, otra de Nation League, ¿no? Son un equipo también con experiencia en ese sentido, no creo que sea un hándicap.
0: Máis alá da experiencia, tamén analizou Scaloni o xogo e o fútbol da España.
2: Bueno, a ver, a España lo analizamos, sí, porque podíamos jugar en marzo, pero también venimos analizando desde diciembre a los posibles rivales del Mundial. Al final, no es que hayamos analizado a España más que a otro rival. Cuando uno mira el camino del Mundial, más allá que España era un rival en marzo por la finalísima, nosotros habíamos analizado todo el camino que podía ser a llegar hasta esta instancia y había un montón de rivales que analizábamos. Así que no es que está analizado más que otro, en eso es lo que quiero llegar al final. Y el sobreanálisis tampoco está bueno. Ya sabemos cómo juega, todos sabemos sus virtudes, intentaremos que nos las lleven a cabo y nosotros intentar hacer nuestro fútbol y hacerle daño en esas zonas que creemos que a lo mejor puedan sufrir. ¿Cómo no me va a preocupar España? Es un gran equipo, es una gran selección y que ha hecho, viene haciendo una etapa con Luis muy buena y me pone contento, la verdad. Así que de España me preocupa todo. Y bueno, hablamos, no te voy a decir lo que le dije porque estábamos en una situación surrealista ahí en el medio de un... Pero esto tiene este fútbol que estamos viviendo y nada, que fui ahí porque iba a ir él y por eso fui, si no, era verdad que... Y entonces lo dije, Luis, vengo por vos y otras cosas más que no, prefiero que no sepan, pero así nos vimos después de tanto tiempo en un evento un poco... Pero bueno, lo ya saben que lo aprecio.
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2: Historia, leyenda, no sé más que él pueda decir eso y que salga de su boca, pero no hacia mí, sino hacia todos. A mí me llena de orgullo porque el mejor futbolista que ha visto el mundo del fútbol, que piense eso es algo maravilloso. Haber podido llegar a una final como ha llegado él en el momento que está con sus 39 años, yo creo que es algo increíble, que por eso cuando yo decía que lo disfrutemos, porque dentro de, como pasó con Diego, a los 20 años o 10 años lo extrañamos, bueno, a él todavía lo tenemos acá y lo tenemos que valorar lo que hace y la historia y la leyenda es él y todo este grupo de jugadores que nos han llevado a unos años maravillosos, a unos años que aunque uno pueda siempre tener esa idea de que el futbolista argentino lo puede hacer, conseguirlo es muy difícil, muy difícil. Y han conseguido unas cosas que años atrás era impensado. Y yo se los dije ayer en una charla, que lo que han hecho es algo increíble, agradecimiento hacia ellos eterno, de parte del cuerpo técnico. Porque no era fácil llegar acá hasta esta distancia y durante tantos años competir a este nivel, y eso creo que ha sido algo maravilloso. Después, como siempre decimos, se puede ganar, ojalá que ganemos, pero si no se gana, creo que el camino ha sido increíble y ha sido un ejemplo para todos, y que ojalá pueda servir para nuestro pueblo, nuestro país.
3: Para Lionel Scaloni, mañana es el último partido de Messi en un Mundial y con la camiseta argentina.
2: No sé, qué sé yo, hay que preguntarle a él. No tengo ni idea. No sé, no sabía qué decirte. No sé, porque no deja de sorprender, así que no, pero es una pregunta para él, no para mí. No lo hablé.
0: Escuchadas las palabras dos dos técnicos, toca agora dos futbolistas. 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
4: Venimos de un proceso gradual de crecimiento, donde hemos visto un equipo madurar a lo largo de los últimos años. Creo que lo dije en su día, que este equipo y esta generación iba a dar que hablar, y que el camino hacia llegar a lo más grande que puede conseguir un futbolista, que es levantar la Copa del Mundo, tenía que ser precisamente el que hemos hecho, demostrar al principio en pequeña escala con una Nations League, ser capaces de demostrar que podíamos ganar, luego continuar con una Eurocopa, con la dificultad que eso conlleva, y ahora estar en la final de una Copa del Mundo. Así que contentos del proceso que ha llevado el equipo, pero no paramos ahí. Nuestra ambición va mucho más allá, y bueno, el domingo tenemos ante nosotros un reto muy bonito por delante para hacer inolvidable, yo creo, como dices tú, a una gran generación. Bueno, era el objetivo principal, estar el domingo donde vamos a estar. A partir de ahí, nuestro objetivo cuando venimos a esta Copa del Mundo era ganarla, y sabíamos que teníamos el convencimiento de que así podía ser. Y hemos demostrado que esta selección ha sido capaz de ganar a grandísimos rivales, y ahora nos toca quizás el rival más duro, o el rival que más ha demostrado en los últimos años estar más en forma. Así que va a ser un test perfecto para determinar si somos capaces de levantar esta Copa del Mundo contra el rival más en forma. Así que ya les dije a los chicos en las semifinales del Mundial que había que tener más ganas de ganar que miedo a perder. Y eso es lo que vamos a intentar hacer en la final del domingo. Vamos a ir con todo a por esta Copa del Mundo.
0: E agora fala Rodri, o capitán da selección española, sobre o rival, a Argentina.
4: No te la voy a decir públicamente, porque entonces te tomarán nota. Yo creo que, como todos los equipos, tenemos fortalezas y debilidades. Es importante conocer las tuyas. Pero sí que puedo decir que somos un equipo muy completo. Creo que somos un equipo muy difícil de batir, lo hemos demostrado durante todo el torneo. Hemos concedido solo un gol. Manejamos muy bien tanto nuestro área como el área rival, como la parte del centro del campo. Así que creo que en ese sentido tenemos pocas debilidades, pero me las reservo. Bueno, el mérito que tiene, el mérito que conlleva llegar a dos finales de Copa del Mundo, eso habla de un proceso que han vivido, de crecimiento, de rendimiento, de en mi opinión, como ya ha dicho tu compañero, ser la selección más en forma de los últimos años y el rival a batir. Así que mucho mérito por parte de Argentina, y bueno, nosotros en nuestro proceso estamos intentando hacer lo mismo y demostrar al mundo que podemos ser el mejor equipo. Bueno, eso evidentemente lo que habla es de un carácter competitivo que tiene esa selección, de saber remontar situaciones adversas, y habla de la personalidad, y eso lo tenemos en cuenta, el tipo de equipo que es. Intentaremos hacerles daño de la manera en la que creo que podemos hacerles daño, y el partido puede pasar por muchas circunstancias, pero como le he dicho a tu compañero, hay que ir a por el partido.
0: Las palabras de Rodri sobre esa final, sobre esas virtudes y defectos de España e tamén da Argentina. 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
5: Solo me enfoco en ganar, non penso máis allá que eso, que en ganar. La superación es de todo el equipo. Hace años que venimos construyendo algo que la verdad es difícil de decirlo en palabras. La verdad, a veces lloro solo en pensar lo que hemos conseguido. Yo soy un agradecido en la vida y un agradecido a mi familia. Y nada, solo queda momento de alegría, de saber también, ¿cómo te lo puedo explicar?

0: disfrutar del momento, porque uno como futbolista profesional no se da cuenta en dónde está parado. Y mi mensaje a todos mis compañeros es disfrutar estos 3 días, prepararnos con alegría y que las cosas pueden salir bien o mal, pero disfrutar el momento que nos va a quedar recordado para toda la vida. Yo creo que no sé cómo recordarnos, sino cómo nosotros nos sentimos identificados con la gente a la hora de cómo nos manejamos en la cancha, de cómo ser un argentino, de siempre hablar en la cancha, nunca fuera. La verdad, los chicos que están hoy en día, de que yo estoy en la selección, vienen de familias bajas, de padres trabajadores, como todo argentino, que tienen que trabajar el hombre y la mujer, incluyéndome a mí, mi mamá y mi papá, trabajadores de vida. Por eso yo creo que cuando tenemos una familia y una unión y muchas cosas en común con el grupo, hicieron crecer año a año y obviamente la gente nos conoció cada vez más después de ganar títulos y nada, quiero que nos recuerden como cualquier argentino, que somos trabajadores, que nunca nos damos por vencidos y que aunque las cosas nos cuesten, siempre salimos adelante, como lo estamos viviendo en este Mundial.
1: Y ahora Canserbeiro fala sobre España.
0: Gran selección, conozco obviamente muchos compañeros, Juan en la Premier también y la Liga de España la sigo mucho, mi compañero Pau Torres siempre mira los partidos de España y sí la sigo mucho, la verdad, por esa liga. Tienen un gran entrenador que conoce muy bien a nuestro entrenador, no es solo Lamine, sino tienen un gran grupo, trabajan mucho por el equipo y la verdad es una gran selección. Por algo llegaron a la final, tienen sus armas, pero nosotros obviamente tenemos nuestras armas y ojalá sea un partido que el espectador pueda recordar por mucho tiempo.
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2: No, bueno, Lamine es un grandísimo jugador, el cual seguí muchísimo porque juega en un club al cual amo y le deseo siempre lo mejor y quiero siempre lo mejor. La verdad que lo de esa foto es una locura porque bueno, es la vida, ¿no? Yo me hice una foto cuando él era bebé y que hoy estemos los dos enfrentando una Copa del Mundo. La verdad que lo que digo es una locura, pero... intentaremos, tanto él como España, que no es solo Lamine, tiene grandísimos jugadores, tiene un gran juego y bueno, nosotros tenemos nuestra arma también.
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3: A ver, a mí no me preocupa en absoluto la agresividad dentro de lo que es el fútbol. Si es consentido y que el árbitro hace su trabajo, yo no tengo ningún problema. Sí, es verdad que en los últimos partidos hemos visto cosas que nos ha extrañado muchísimo, que se deje pasar, sobre todo siempre a Argentina, además, que es un equipo que deja muchos recaos y eso en el fútbol, pues no... No creo que se debería dejar, sobre todo en competiciones tan grandes, porque te pueden destabilizar, te pueden cabrear, y eso creo que es parte del trabajo de un árbitro, ¿no? De controlar estas cosas y de que al final no le coman la tostada al árbitro. Al final, si un jugador puede hacerlo o dos, pues el partido va a ser un descontrol. Entonces, nosotros desde el principio del torneo somos muy... no te diría normales, pero no somos de ese tipo de jugadores, ¿no? De agredir al rival, de hacer faltas locas. Creo que somos un equipo bastante noble y en ese sentido, y creo que eso es lo que tenemos que hacer en ese partido. Pero sí es verdad que depende mucho del arbitraje. Bueno, no, nosotros sí, lo que pasa es que lo que te digo, no dependemos tampoco de nosotros en ese término. Creo que tiene que haber una persona que controle estas acciones y que eso sea fútbol y no otra cosa.
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2: Hombre, ilusión, porque al final jugar contra un equipo que está ahora mismo en primera división, pues todos quieres hacerlo bien, quieres demostrar lo que eres, pero hay que tener los pies en el suelo de decir, acabamos de empezar, hay que ir con cabeza para no lesionarse de cara a estar disponible y en buen estado para la temporada y con mucha ilusión. Al final es el Deportivo de La Coruña y pues todos queremos hacerlo bien.
1: Y también un ex do Depor, Edu Sousa.
3: Obviamente pues es un partido muy, muy, muy pronto, muy temprano, pero bueno, las cosas suceden así. Nosotros encantados de poder mañana jugar y frente al equipo que lo vamos a hacer. Creo que nos va a servir de preparación, va a servir de primera toma de contacto, de volver a meter un poco de carga a las piernas, que para eso están las pretemporadas, y para medir un poco pues, en el momento en el que estamos cada uno, tanto individualmente como conjunto.
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0: Os oscilan entre os 71 e os 130 euros. 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

¿Qué tal? ¿Cómo estamos? Un placer, como de costumbre, pasarnos por aquí, por este micrófono, este estudio, y sentirnos arropados por estos vinilos, estos discos que forman parte de Historia da Música. Bienvenidos a una edición más de Fondos Reservados, programa divulgativo de Historia da Música Popular, con Martiño no controlo, saludo cordial y las gracias, Moncho Lemos no micrófono, pero más importante, un montón de músicas y un montón de canciones, algunas muy populares, otras no tanto, pero siempre con una cierta historia. A veces incluso nos gusta actualizar algunos de estos éxitos que vuelven a ponerse de moda con artistas actuales, con voces de ahora mismo, o simplemente porque aparecen rescatados por un spot, por un cover que aparece en algún tipo de red social, y de pronto durante algunas semanas volvemos a escoitar falar, o vuelve ese tema a andar por ahí, rula que te rula. Pero otras veces simplemente no tenemos la más mínima consideración y decimos, anda, aquel disco que mira que nos fartamos de escoitar, que estaba en todas partes y que conforme sonó durante varios meses, luego quedó absolutamente desaparecido. Pero yo creo que a canción que abre hoxe os Fondos Reservados, todos aquellos que fueron rapaces o adolescentes, escoitaban música en la década de los años 70, seguramente dirán, anda, pero si este tema estaba todos los días sonando en las emisoras de radio, no era una canción excesivamente complicada, era muy pegadiza, tenía todos los ingredientes de lo que podría ser una canción de verán, ainda que sonó durante toda temporada, y así se estaba. No llegó ni de Inglaterra, ni de Estados Unidos, ni de Francia, llegaba dende Holanda.

Venga, una canción tremenda, sobre todo la parte final de un grupo tremendo llamado Megadeth. Una formación que va a deixar de xirar y también de grabar discos según o líder da banda. A ver si es cierto. Si no es cierto, tampoco pasa nada. Este es un gran tema dentro de un, de momento, más reciente y gran disco grande de esta formación que fue editado en este año, en 2026. O CD de título homónimo do grupo, y es curioso porque nunca a lo largo de su historia, que es muy longa, pues pusiera un título igual que un nombre da banda. Pero en este caso, o sea, rematando a historia, sí yo puso. O tema que acabamos de escuchar es una canción, una fantástica composición titulada Obedecer a Chamada. O estilo Xaotén muy marcado de fai décadas y por lo tanto no va a cambiar a estas alturas de su historia. Imos ahora con otra reciente novedad, un disco de un grupo americano, un matrimonio Tedeschi Trucks Band, que ya llevan tiempo haciendo cosas juntos, o sea, desde fai años. 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

Llámanse Split Dog, son británicos y acababan de sacar un disco longo en este año 2026. 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

Fantástico tema de esta formación sueca, un cuarteto de metal progresivo, un grupo llamado Alfinfallen, que acabamos de escucharlo, no, su disco titulado Camino de Oscuridad, a canción Renacimiento. En fin, hay que despedir el programa. Un saludo por parte del técnico de son, Carlos Martín Pazos. Después su toliño este que acaba de hacer esa chorrada, Carlos Domínguez Álvarez. Pásalo bien y hasta la próxima semana.

0: poco más a Odepor. De momento, abrir un marcador, evidentemente, cede. Estamos en 17 de esta primera mitad. Ya tuvo una gran oportunidad en las botas de Nsongovil. Y de momento, seguimos no Vero Boquete de San Lázaro con Compostela 0, Deportivo 0.
1: A ver, ya que apuntabas, pues ese esfuerzo que fichó.
0: Mira, para adentro. Gol de Odepor. Gol de Odepor. Este va a gustar. O centro, parte izquierda. Aparece Theo Gieselhardt para marcar. O tanto de Odepor llegando de segunda línea, no segundo pao, no fue quien de llegar en Sogoville, llegó Gieselhardt en segunda instancia, en la segunda línea para adiantar Odepor, o centro maravilloso en la parte izquierda y o primero gol do partido que do Odepor, o primero gol en esta pretempada do equipo branquiazul que de Gieselhardt adiántase Odepor, golazo de Teo. 17 de partido, Compostela Deportivo 1.
1: Ya estaría ahora mismo Twitter Coruña si no estuviera enleado en esa Copa Twitter Galicia en la que también estuvieses enrolado. Ya estaría ahora mismo Twitter Coruña, Twitter Depor, con todos los respetos.
0: Sí, chama yo mejor Twitter Depor, ¿eh?
1: De manera brincadeira. Ya estaría, pues, ledo e feliz de que ya llegó o nuevo Frenkie de Jong a Liga Española. Con este gol de...
0: Estaría titular, estaría pidiendo a titularidad, estaría pidiendo... no sé, incluso se a Europa, ¿no? Evidentemente, ainda es muy cedo para eso, pero oye, llegar. Ya me gustó una acción que tuvo antes, que llegó aquí también a zona do segundo pau, que metió un boleón que reventó prácticamente que a mano Rivas, pero digo... Vaya contundencia, y ahora entrando muy bien en segunda línea, no espacio que Faidano, en una defensa de tres, entre carril lateral, entre carril central, marcando en el segundo pao, primero gol del partido.
1: Dicía, antes de que llegase ese gol do centrocampista neerlandés, que lembrábame esto que fixo a Sociedad Deportiva Compostela, o que fixo en ese momento, hay dos temporadas, o Pontevedra, que también con apenas dos adestramentos disputaban Paserón o primer amigable do conxunto coruñés. ¿Cómo remató aquella temporada do Pontevedra? 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
1: 18 de xullo, 21 minutos, Compostela 0, Deportivo 1, quedan apenas 6 minutos para que comece no Municipal de Braga o primer amigable desta pretemporada para o Real Club Celta de Vigo. Gonzalo Alonso, que tal? Deixamos os coches, moi boas tardes.
2: 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Empeza a ser un clásico. 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
1: 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Nombres viejos que solo pueden pronunciar el viento y los árboles. 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
2: A banda sonora do labirinto do fauno de Javier Navarrete oscila entre inocencia coa nana de inicio e a tensión. É a clave para contar a historia, servindo como fío condutor emocional que une a fantasía de Ofelia coa dura realidade da España franquista. Navarrete crea unha atmósfera melancólica e tamén esperanzadora, onde a música semella ocultar grandes segredos e traxedias, facendo que incluso as partes tranquilas sexan impactantes.

0: Me gustan los niños.
1: ¿Para merendar?
0: No, hombre, no. 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Me llamo Fuyu.
1: Yo me llamo...
0: Atreyu, y estás metido en la gran búsqueda.
1: ¿Cómo lo sabes?
0: Estabas inconsciente y hablabas de eso en sueños.

0: E para rematar, entramos nun mundo de fantasía o que nos leva ao taboleiro dun xogo moi, moi especial. Jumanji.
1: ¿Qué es esto?
2: ¿También lo has oído?
1: Claro que lo he oído.
2: Ven, he encontrado un juego muy extraño en la fábrica. Jumanji. Un juego para los que buscan quizás el modo de dejar su mundo atrás. Tire los dados para mover. 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
1: 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Pan europeo.
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0: 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Hoxe temos a primeira parte dos Como que Noners do ano. 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
3: 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Vuelve a casa. Estamos muy preocupados porque lleva varios días desaparecido, especialmente Ana. 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Por favor, Pepe, vuelve.
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0: 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Bueno, en fin, imos comezar o programa, imos coa primeira, dentro de nada, coa primeira entrega dos Como que non é 2025, pero a ver que hora é. Bueno, son as 12 e 11 minutos pasadas. 12 e 11 minutos é un bom momento para poñer a sintonía.
3: Sí,
0: 11 minutos despois entra dentro do canon do programa. Amigos e amigas, benvidos desde este local a unha nova edición do Como que non.

0: ¿Cómo andamos? ¿Cómo que no nos estamos? 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
2: Después de tantos años, tenemos un público que merecemos.
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0: 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Creo que é fundamental, é de servizo público. Lembro, o 4 de febreiro de 1454, no marco da Guerra dos 13 Anos, o Consello Secreto da Confederación Prusiana envía un acto formal de desobediencia ao Gran Maestre. Alguén entendeu a efeméride que levanta a man? Non?
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0: Moi ben, bueno. Pero nos... por se... Perdón,
2: 13 anos era.
1: Pareceme decepcionante como para nomear a guerra. 13 anos non é moi impresionante.
0: 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Muy bien. Alejandro Martínez Pini.
2: Grande.
0: ¿Qué quieres decirnos?
2: Siempre grande.
0: Es carayase. Oye, no me estás sí, muy Robocop, cuidado.
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0: estás,
1: 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Así imaginado.
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1: el típico
2: sí,
1: baile sí, americano. Sí.
2: Pero sé que un nuevo componente de
1: sí.
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0: 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Bueno, de todos los sitios, ¿cómo te llamas? Alberto sí que ten diante a Pini medio Robocop porque está detrás das cámaras.
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0: 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Como é o berro, Fran, por si alguén non sabe, que se está incorporando.
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2: Una merda efeméride. Una merda felina.
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0: Rambo 2 o Rambo 3. Paden en más que uno, uno. Paden más que uno, dos. Paden más que uno, tres. Paden más que uno, cuatro. Paden más que uno, cinco. Depredador, ejecutor y la otra. Comando. Un padre en apuros. Familia no hay más que una. La familia crece.
1: Tiempo. Voy bien.
2: Familia,
1: no hay más que una. No me fixo en caso de que deixou a música para arriba, estaba no o seu. Bueno, en fin. Imos contar, vale?
3: Estaba nervioso, cara. Está na final, Pini, xa.
0: Inventei unha.
2: Eu non me so.
1: Si, a última creo que te inventaste.
2: Familia, no hay más que una.
1: Iso é un libro de goma espuma, pero non unha película.
0: Ah, ves.
1: Claro,
0: tanta cultura aquí metida.
1: Xa. Bueno, total, que Pini ten 18 puntos, que non estaba, un aplauso.
4: Qué bueno, qué cabrón. Mira bien.
1: Continuamos por Fran Rodríguez. Imos con un número de 1 o 5, pero non pode ser o 4, ¿vale? Porque xa está escollido. Entendedes, non? Non hai que explicar moito.
2: Erdó.
1: Vale.
3: Pero deixa o maíz ahora, porque senón...
5: Comillo no vale.
1: Tens 30 segundos para dicirnos nomes de actores masculinos. Teñen que ser homes estranxeiros ou nacionais, vivos ou mortos, pero teñen que ser actores.
5: Vivo ou muerto.
1: Nomes de actores. 30 segundos, o tempo. Comeza xa.
2: Tom Cruise, Jim Hackman, Jim Carrey, James Coburn, Alex Hyde Pride, Christopher Lee, Peter Ustinov, Bela Lugosi, Lon Chaney Jr., Andrés Pajares, Fernando Esteso, Loles León.
6: Eudo por válido, Loles León.
2: Marisa Paredes, Eusebio Poncela, aunque son la misma persona.
1: Vale, tempo. Bueno, dixemos actores. É certo que de Marisa Paredes e Eusebio Poncela son
2: a mesma persona.
1: Pero xa contamos a Eusebio Poncela.
3: Non vale por dous,
1: El Loles León, por lo que se dice como actor, sí. No nos íbamos a contar, ¿vale? Sí.
2: No sé por qué me vino Loles León a la cabeza.
5: Bueno, es normal.
1: Fran Rodríguez, ten 12 puntos. Un aplauso para él.
3: Foi a millo.
1: Veña, imos a lo. Preciso un número, vamos con Dani Lorenzo, que o seguinte en chegar o programa.
6: Pero sempre chego de último.
1: Pero digo históricamente.
6: Ah, vale.
1: Entraches na temporada 4.
6: Vale.
1: Un, tres ou cinco.
6: Un.
1: Ou un, vale. Tes que dicirnos en 30 segundos nomes de cantantes femininas. Loles León non valería, vale?
3: Eusebio Poncela tampouco.
1: Eusebio Poncela tampouco.
6: Vale.
1: E Michael Jackson tampouco. Digo por dar datos.
3: E Carmen, vale, de Mairena, aí estaría no medio.
1: Bueno, Carmen de Mairena, podemos discutirlo con supercicutas. Imos ver. Tes 30 segundos, nomes de cantantes femininas e o tempo. Comeza xa.
6: Shania Twain, Pink, Britney Spears, Montserrat Caballé, Amaya, Sabrina, Chicholina, Melody, también Lola Flores, Lolita, Rosario, también María Calas, también a otra que no es Amaya, de la oreja de Van Gogh.
1: Voy a contar como Amaya de la oreja de Van Gogh, porque no me lo dices antes.
3: Maya Montero.
6: Claro,
1: Leire Pajín, esa. Bueno, a otra, muy bien.
2: Sabemos que Leire...
6: No, pero a ver, está que no es Amaya de la oreja de Van Gogh, ver, son moitas.
2: No, pero escúchate una cosa. Leire todavía ten dor por lo que está pasando, tía, y la otra que no es Amaya.
3: Pero Leire, ¿por qué está diciendo? ¿Por lo de la fontanera de Aldama?
1: No, bueno. No, tí estas neutras.
3: Ah, vale.
1: Dani Lorenzo acaba de acabar 13 puntos.
3: ¡Bravo!
1: Sanjiao, eso siguiente sí. Tenemos ya a dos personas que están en la siguiente fase, que son Pini y Dani Lorenzo. Bueno. O tres o vos cinco.
3: O tres.
1: Provincias de España.
3: ¡Joder!
1: Esto...

0: Fran Perea,
1: 10 segundos.
0: Bertino Osborne, Francisco.
1: 5, 4, 3, 2.
0: No sé.
2: Tempo. Era no complicado, sé. Era Miguel Ríos.
3: Oh, oh, qué pena. ¿Ves?
2: No tiña, hay puntos.
3: Tiña que contestar.
2: Peña, ¿quién? Sí. ¿Quién responde?
4: Sí. No, que parece todo fácil. A ver si me entiendes.
2: Dejamos 45 segundos porque estaba complicado. Listo. ¿Quién quiere hacer las preguntas? O sea, que te ibas a ver. Vale, achégate.
1: ¿Quién iba a ser o interrogatorio? Ahí. Achégase de nuevo, Carlos, con una tarjeta para
5: este
1: los
5: también es músico.
1: Concursantes de este CQN, concurso CQN.
2: Vale.
1: ¿Y va a ser Pini o que interrogue?
6: No puedo hacer nada físicamente.
2: No, solamente sí o no. Perdón, pero no, me estaba enfadando.
1: Está...
2: No se puede hacer nada.
4: Pini tiene cara de concentrado, Pini. Ahora,
2: hay una pista genérica que es televisión. ¿Vale?
5: Televisión.
2: TV. Televisión. E o tempo comeza ya.
5: Español.
6: Sí.
2: Por favor,
5: actor.
2: Está guay que te escoitemos no micrófono.
5: Actor.
7: Non.
5: O sea, presentador.
7: Que sí.
5: De concursos.
7: Non.
5: Non. De variedades.
7: Sí.
5: Home.
7: Sí.
5: Joaquín Prat.
7: Non.
5: De Telecinco.
7: Non.
5: De Antena 3.
7: Non.
5: De A Primeira.
7: Non.
5: De Galega.
7: Sí.
5: Galloso.
7: Sí.
2: ¡Es correcto!
5: Nah.
2: Pini y Fran tienen dos puntos.
7: Perdón, escoité por aquí como una especie de...
2: Bueno...
7: Que no sé a
3: qué. Es ardor. Bueno, ¿cómo
4: tiran las preñas por la casa?
2: Que queda poco tiempo. Tenemos una última prueba de aquí y vamos a ver quién va a pasar a final. Tenemos o vermello o amarelo. ¿Qué queréis?
5: O vermello.
2: O vermello. Atención, porque ahora esta prueba es de idade. Vamos a decir os nomes, en este caso son cantantes. Vamos a decir cinco nomes y tenéis que ordenarlos de menos idade a mayor idade. Os que coincidan no lugar son puntos para vos, ¿vale? Imagínate que queremos hacer, pues decimos Pini, Fran, Sanjeao. En realidad era Pini, Sanjeao, Fran. Bueno, pues Pini puntúa, ¿vale? Os que coincidan, na orde, puntúan.
5: Vale.
2: Vamos a decir, tenemos estos nombres: Miguel Ríos, Julio Iglesias, Manolo García, Loquillo y Coque Maya. Vale. E tenemos 30 segundos para... darlle ahí una vuelta y contestar. Veña, tempo.
5: O más bello es Julio Iglesias, o siguiente Miguel Ríos.
7: Sí.
5: O siguiente es... ¿qué era calera? Manolo García.
2: Manolo García.
5: Manolo García.
2: Loquillo.
5: Loquillo y Coque Maya.
2: Esto es correcto.
5: Sí.
2: Esto que
5: este correcto.
2: De mayor a menor. Esto es correcto. Pues o más novo es Coque Maya.
7: Sí.
2: O siguiente, con 55 años, o siguiente Loquillo, con 64. O siguiente, Manolo García con 69. Miguel Ríos con 80. Julio Iglesias con 81. ¡Es correcto!
5: Claro.
0: Finalistas, finalistas.
2: Ya tenemos finalistas. concretamente, rematamos. A veces que este programa tenemos que rematar porque este programa remata.
5: ¡Ahora!
2: Tenemos finalistas para o concurso de querer este año que son Fran Rodríguez y Alejandro Martínez Pini.
5: Tenemos un
2: bueno, nos íbamos a marchar, pero voy a pedirle. Mira, ¿por qué no sacas la guitarrita? Saca la guitarrita.
4: Toma,
2: ¿por qué no? Ya que hablamos de Julio Iglesias, ¿por qué no toca? Peña, esto no estaba preparado. Oxe, íbamos a tener música en directo. Pero está aquí Sanjeao con la guitarrita.
7: Menos mal, porque pensé que era una guitarrita. Así,
2: ¿no? No, es un ukelele. Es una guitarrita. Espera un momentito, Sanjeao, que voy a poner también micrófono aquí. Esto está en ensayar. Imos poder gozar de una versión. ¿Qué ides tocar, por cierto? ¿Cale o tema que ides tocar?
3: No sabemos ningún dos dos o tema.
2: Vale, muy bien, esto está muy bien.
3: Entonces, vamos a ver si sale algo.
8: Es un tema de año 75.
3: ¡Opa!
2: ¡Ole! Titúlase.
3: Muy bien.
7: ¿Cómo? Ese año no se quisieron más
8: que un tema. Una cosa que le gusta.
3: Abrázame, sí, sí. Es un tema que me gusta, nunca toqué. No sé cómo va, pero gústame muy bien.
8: Vale.
3: Abrázame, de Julio Iglesias, está bien. Ata donde poidamos,
4: no, Non aplaudades todavía.
3: Ata, non aplaudades todavía.
7: Pinta ben.